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1: En Carnaval FM, ya son las 21 horas con 6 minutos.

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1: En Carnaval FM ya son las 21 horas con 18 minutos. 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

sus derechos fundamentales. A 6 meses de la devastadora explosión que destruyó su casa, el corredor de auto Yomisa Montero superó las intervenciones quirúrgicas a mayor riesgo y despertó muy agradecido del apoyo. En el muelle Arturo Prat se entregaron folletos para que operador y pasajero detecten y denuncien la explotación sexual infantil.

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1: Hola, ¿cómo estás? Muy buenas noches. Fin de semana también era informativo en su canal regional. Estamos iniciando ITV Noticias. Ya se lo adelantaba, el Colegio Regional de Profesores pide la intervención incluso de la Contraloría para tratar de frenar un instructivo del SLEP, Servicio Local de Educación Pública.
2: La directiva regional del Colegio de Profesores acudió a la Contraloría para impugnar el ordinario 1015 emitido este mes por el Servicio Local de Educación Pública. El documento del SLEP impone severas reestructuraciones de cursos para el año 2027 y elimina, sin excepciones, el cargo de subdirector en todos los colegios con menos de 1000 alumnos, advirtiendo sanciones administrativas a quienes no acaten estas directrices.
3: Estamos solicitando que Contraloría se pronuncie sobre la legalidad de un ordinario 1015, que determine si esas instrucciones se ajustan al marco legal y si corresponde que se deje sin efecto o se rectifique el documento.
2: El polémico instructivo también encendió las alarmas financieras al interior de las comunidades educativas. La ordenanza exige que toda hora extraordinaria de educación física y las funciones de apoyo técnico pedagógico se paguen exclusivamente mediante la subvención escolar preferencial, alterando drásticamente el uso de estos recursos focalizados.
3: También estamos pidiendo que fiscalice el correcto uso de los recursos públicos destinados a la educación pública en la región. Nuestra preocupación no es solamente laboral, estamos hablando de recursos públicos y de cómo se financia la educación pública.
2: A la espera de un pronunciamiento oficial de Contraloría, el gremio docente advirtió que no cederá ante estas modificaciones estructurales y exigirá absoluta transparencia en la administración de las arcas estatales que sustentan la enseñanza pública en Magallanes.
1: Y la justicia, la Corte de Apelaciones de Punta Arenas en particular, confirmó que el despido de la ex jefa jurídica de la Fiscalía, Marta Pereira Saavedra, fue injustificado, vulneró sus derechos. Después del fallo, la abogada formuló duras críticas contra el fiscal regional Cristian Crisosto Rifo.
2: Tras un extenso proceso judicial, la Corte de Apelaciones de Punta Arenas dictó un contundente fallo contra el Ministerio Público. El tribunal determinó que la desvinculación materializada en marzo de 2025 contra Marta Lorena Pereira, ex jefa de la Unidad de Asesoría Jurídica con un cuarto de siglo de trayectoria, no solo constituyó un despido injustificado, sino que además configuró una grave vulneración a sus derechos fundamentales bajo la excusa de una reestructuración.
4: Hay un despido que fue injustificado, después nosotros fuimos a la Corte de Apelaciones y la Corte estimó que había vulneración de derechos fundamentales. Se ha perdido un capital humano trascendental, la Fiscalía, y quizás se desarticuló todos equipos de trabajo que siempre irradiaban hacia las víctimas. Fueron años de trayectoria, años de profesionalismo, años de capacitaciones, en mi caso 25 años. Yo inauguré la Fiscalía a nivel nacional en Vicuña, en la cuarta región. Allí estaba de asistente de fiscal. Entonces seguramente, siempre lo digo, cuando se vean los 100 años del Ministerio Público, ahí voy a estar yo. Y a mí se me desvinculó vulnerando mis derechos fundamentales.
2: La abogada apuntó directamente contra el fiscal regional Cristian Crisosto. Cuestionó la salida de funcionarios de planta y contrastó la actual gestión con las administraciones anteriores, acusando una ausencia total del jefe regional en los estrados judiciales.
4: La persona que está a la cabeza del Ministerio Público acá, en realidad deja mucho que desear. Y en ese sentido, quizá la persecución penal y el cómo se aborda la misma está en cuestión. No hemos tenido resultados, yo no sé. Miren, mi experiencia con los tres fiscales regionales anteriores era que ellos trabajaban en trinchera. Iban a audiencia todos los días, iban a juicio oral, iban a tribunal de garantía, iban a la corte a alegar. Y eso yo no lo veo acá de la cabeza del sistema, que el fiscal regional no va a nada.
5: ¿Ni siquiera aparece en la entrevista?
4: No sé, no lo he visto en ninguna parte y solamente lo veo en las redes sociales que va a saludos protocolares.
2: Frente a un escenario interno donde ya suman al menos 7 condenas laborales contra el organismo persecutor a nivel local, Pereira instó a los legisladores a impulsar una reforma constitucional. La profesional propone la creación de un ente contralor externo que fiscalice administrativamente al Ministerio Público para evitar que este tipo de purgas afecten la eficiencia en la persecución penal.
1: A 6 meses de una violenta explosión que destruyó su casa, el corredor de auto Yomise Montero superó momentos difíciles, varias operaciones quirúrgicas. Al despertar se mostró muy agradecido del apoyo de la comunidad.
2: Luego de enfrentar un riesgo vital inminente por quemaduras en el 70% de su cuerpo, Yomiset Montero logró estabilizarse en la clínica Indisa de Santiago. El magallánico ya no requiere nuevas cirugías y actualmente concentra todas sus energías en un intenso trabajo de recuperación clínica para superar las dolorosas secuelas del accidente sufrido en abril pasado.
5: Estuvo bastantes entradas a pabellón, las cuales gracias a Dios ya no hay más de eso. Hoy en día está con tratamiento con kinesiólogo, terapeuta, psicológico, o sea, toda la ayuda que pueda solicitar, o sea, tener en este minuto, él la está teniendo allá en Santiago, en la clínica Indisa.
2: Tras despertar y tomar conciencia de la tragedia, el piloto quedó profundamente impresionado al ver los videos de las cadenas de oración y beneficios impulsados por los vecinos. Pese al dolor de perder su casa, sus vehículos de competición y a su mascota en el siniestro, el cariño de la comunidad se ha transformado en un motor anímico fundamental.
5: Lastimosamente fue pérdida total lo de su casa. Lastimosamente todo esto ocurrió en su garage, que no era un taller, para así aclararlo. Él guardaba sus implementos de competición y a raíz de esto ellos perdieron todas sus cosas. Entonces, entre lo material que eran los automóviles y también lo suyo que era lo personal.
2: Para costear la prolongada estadía médica de la familia y reunir los recursos que permitan cimentar nuevamente la propiedad, el Círculo Automovilístico organizó la tercera edición del Honda Fest. La cita solidaria en honor al corredor reunirá a los amantes de las tuercas durante la próxima semana.
5: Los dejo a todos invitados ahora para el 24 de octubre a las 2 de la tarde a participar de una actividad que se llama Honda Fest en INACAP, que es desde las 2 de la tarde hasta las 9 de la noche. La inscripción vale 10.000 pesos por auto y por persona solo 1.000 pesos. Así que, y los niños menores de 12 años no pagan.
1: Y hoy hubo un despliegue muy especial en el puerto Arturo Prat Chacón. Hoy fue el día del turismo. Pues bien, entregaron folletería e información para los visitantes y los operadores turísticos en general. Es para detectar y denunciar uno de los delitos más graves que está afectando a Magallanes, la explotación sexual infantil.
2: Este sábado, en el marco del Día Mundial del Turismo, diversas instituciones públicas y privadas llegaron hasta las instalaciones de la empresa portuaria Austral en Punta Arenas. Durante el zarpe del Magellan Explorer de Antártica 21, los equipos entregaron folletos preventivos en 2 idiomas para combatir la explotación sexual infantil, un delito que mantiene 46 investigaciones vigentes en la región con la tasa más alta del país.
6: Queremos que los turistas que vengan a visitar Magallanes no solamente queden sorprendidos de la belleza natural que tenemos, sino que además encuentren un lugar seguro y que esté comprometido en el bienestar de nuestros niños. Para esto, el trabajo en conjunto es muy importante.
2: El plan de difusión apunta a capacitar a quienes trabajan en la primera línea de los servicios de viaje para no omitir conductas sospechosas. Detectar cambios abruptos en los menores o el repentino acceso a bienes materiales son señales clave de un ilícito que afecta mayoritariamente a adolescentes mujeres de entre 14 y 17 años.
7: Normalmente las niñas, niñas y adolescentes cuando están en este proceso de intercambio donde las explotan sexualmente, reciben algún beneficio respecto de la contraparte. Puede ser que sea por consumo de droga, puede ser también que sea un beneficio económico. De repente la tipificación antigua más se marcaba como que era una prestación y nosotros sabemos perfectamente hoy día que eso es una explotación sexual. Entonces las señales son ver cómo se comporta el adolescente, ver si ha tenido algún cambio, si tiene algo nuevo.
2: Para consolidar este escudo protector, las agrupaciones empresariales impulsan la adhesión al Código de Conducta ESNA. Actualmente, más de 30 recintos locales cuentan con este sello que garantiza la prohibición absoluta de prácticas irregulares en sus dependencias.
8: Lo importante es que la vinculación con el mundo privado, con todos los prestadores turísticos, es reconocer acciones en las cuales podamos encontrar algo indebido y lo podamos denunciar a través del número 4242. Había un solo sello entregado y hoy en día ya tenemos 33.
2: La campaña preventiva continuará desplegándose en los principales puntos de afluencia durante toda la naciente temporada alta. El llamado de las autoridades es tajante. La denuncia oportuna y el compromiso del sector privado son las únicas herramientas para erradicar este grave delito y consolidar a Magallanes como un destino verdaderamente seguro y responsable con la infancia.
1: Nos separamos 3 minutos. Cuando regresemos le vamos a contar que se realizó una corrida, la tradicional corrida, para destacar el mes del ejército. Hubo mucho entusiasmo, se hizo en la costanera.

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ya les adelantaba que hoy despidieron el mes de la patria, pero también el mes del ejército. Hubo una corrida en la costanera con muy buena participación. Participaron familias enteras, atletas y hasta mascotas.

0: Esta jornada, la costanera de Punta Arenas, se repletó de entusiasmo para dar vida a la tradicional corrida en honor a las glorias del ejército. La actividad, organizada por el Regimiento Logístico número 5 de Magallanes, marcó el cierre definitivo de las conmemoraciones de septiembre y selló una alianza estratégica con el Ministerio del Deporte para combatir el sedentarismo en la capital regional.
1: Teníamos más de 700 inscritos a través de las redes. El día de hoy llegó mucha más gente. Yo creo que estamos sobrepasando las 1000 personas que la concurrencia. Esta es una corrida que se venía haciendo hace mucho tiempo y para la pandemia se dejó de hacer.
2: Básicamente un trabajo de intersector. Nos parece estupendo que puedan generar propias carreras las instituciones. Esto es bonito, es una carrera que es gratuita. Están con sus puntos de hidratación, con sus colaciones, un tecito muy rico. Entonces la verdad que está muy bien porque esto fomenta la actividad física y deporte en nuestra región.
0: El circuito ofreció tramos netamente recreativos de 2,5, 5 y 10 kilómetros, destacando una categoría especial para quienes decidieron trotar junto a sus mascotas. A pesar del frío matinal, niños, clubes de running y aficionados valoraron este espacio de esparcimiento al aire libre, cruzando la meta con gran satisfacción.
3: Súper buena, qué buena esta distancia para hacer deporte y darlo todo. Corrí hace como un año y medio y volví a retomar con los 2,5. Así que súper feliz de haberlo ganado.
4: Maravilloso. La verdad, yo soy entrenadora de un club deportivo de niños, Patagonia Running Kids. Estamos felices de participar en esta corrida. Y tuvimos el primer niño que llegó con nosotros, así que estamos muy contentos de verdad de estas instancias allá en acá en Punta Arenas.
5: Tengo 10 años y no sé cómo logré este desafío. Fue muy complicado, pero lo di todo.
6: Me encantó, la verdad. Yo ya he venido una vez a correr y nada, es lo mejor del mundo. Uno queda relajado, queda bien y nada más que eso.
0: Con hidratación, raciones de té caliente y la alegría del deporte cumplido, la institución confirmó que buscará mantener esta masiva competencia en el calendario magallánico de los próximos años, dando cierre así a las actividades por las glorias del Ejército de Chile.
7: Y desde el sector salud presentaron un video informativo para tratar de frenar inasistencia a consultas que se llaman preventivas para los niños y para las niñas. Lo que ocurre es que muchas familias abandonan el seguimiento sobre la salud de sus hijos.
0: En el CESFAM 18 de septiembre de Punta Arenas, la Seremi y el Servicio de Salud presentaron una nueva campaña audiovisual. La estrategia busca revertir el creciente ausentismo en los controles sanos, un problema que se dispara drásticamente cuando los menores superan los 3 años de edad.
8: De 25.000 atenciones, hubo 1.000 atenciones que no se realizaron porque los padres, madres o cuidadores no asistieron con sus niños. Además fueron horas perdidas porque previamente no indicaron quién ir. Y nos preocupa que haya una disminución a partir de los 3 años de los controles que hay.
9: Las familias acuden cuando los niños se encuentran enfermos, muchas veces con algún tipo de patología. Cuando los ven sanos, pierden esta constancia de mantener los controles. Así que la idea de esto es promoverlo con la finalidad, no porque el niño esté enfermo, tenga que terminar en alguna institución de salud.
0: La atención primaria enfatiza que estas visitas regulares no solo examinan físicamente al niño, sino que evalúan todo su entorno. Los equipos multidisciplinarios vigilan el apego, apoyan la lactancia y pesquisan tempranamente cuadros complejos como la depresión postparto.
10: El control sano es una instancia fundamental para poder detectar problemas de salud en un niño que muchas veces los papás no van a poder detectar y son problemas de salud que pueden llegar a ser graves en la afección de la salud del niño. Nos permite hacer derivaciones oportunas a especialistas dependiendo de lo que uno vaya encontrando en los controles sanos.
11: En el control de los 5 meses se evalúa el estado nutricional integral, educando a la familia en los estilos de vida saludable.
0: El material educativo será distribuido en toda la red de postas, hospitales y recintos escolares de Magallanes. La meta es concientizar a los tutores para que no abandonen el sistema preventivo durante la etapa clave del crecimiento.
7: Y en el Día Internacional de Limpieza de Playas se movilizaron muchos marinos, estudiantes, vecinos en general en Puerto Natales y en Porvenir. El 30 de este mes se va a repetir esa operación para eliminar focos de contaminación en Punta Arenas.
0: Durante las últimas horas, efectivos de la Armada coordinaron despliegues ecológicos simultáneos en las provincias de Tierra del Fuego y Última Esperanza. El objetivo central fue retirar toneladas de desechos acumulados en el litoral para proteger la biodiversidad marina austral.
12: Junto con el apoyo de la Ilustre Municipalidad de Porvenir, el Ejército de Chile y diversas empresas locales, se lograron reunir más de 260 personas junto con escolares de los distintos centros educacionales para efectuar la limpieza del borde costero del rayo urbano de la comuna de Porvenir.
0: En Puerto Natales, los esfuerzos intersectoriales rindieron frutos al intervenir un sector crítico de la costanera. El operativo permitió despejar un área que se encontraba severamente afectada por el abandono de residuos domiciliarios.
13: Logró un objetivo que por mucho tiempo no se pudo realizar, por falta de medios, por falta de material, por falta de personal, que fue la recuperación de un espacio público sumamente importante acá en la costanera de Puerto Natales, que lamentablemente venía siendo utilizado como un microbasural.
0: Para Punta Arenas, la cita quedó programada para las 10:30 de la mañana del próximo 30 de septiembre. La institución naval proveerá guantes, bolsas de basura e hidratación a todos los voluntarios que lleguen hasta el sector del monumento a la goleta Ancud.
14: Pero la importancia de esta actividad, la verdad es que está enfocada más que nada para la conciencia marítima. En este sentido hemos querido instar a participar desde los más pequeños para que ellos vayan desde ya tomando el conocimiento que se necesita para la limpieza del borde costero, para mantener un medio ambiente limpio, unas playas bonitas.
0: La invitación queda abierta para que todas las familias magallánicas se sumen a esta cruzada ecológica en la capital regional. Un esfuerzo colectivo que no solo busca embellecer la principal postal de la ciudad, sino también heredar un estrecho de Magallanes libre de contaminación a nuestras futuras generaciones.
7: Eso es, el estrecho de Magallanes, chileno. Yo no sé cómo pueden botar tanta basura en esos lugares. Es penoso y vergonzoso, te diría. A ver, la Policía de Investigaciones en Puerto Williams inició una nueva etapa con la puesta en marcha de una brigada integral que amplía capacidades operativas en la provincia antártica. La unidad surge a partir de la anterior avanzada fronteriza de Puerto Williams y mantiene funciones vinculadas al control migratorio y a la Policía Internacional. A estas labores se suman ahora funciones investigativas ante la Comisión de Delitos en coordinación con el Ministerio Público y otros organismos relacionados con la seguridad y la persecución penal. 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

0: Como siempre, el día sábado tenemos ahora lectura del Evangelio, reflexión religiosa con Héctor Oyarzo Sánchez. ¿Cómo estás, Héctor? Buenas noches.
1: ¿Qué tal, Patricio? Muy buenas noches, un gusto saludarte.
0: El gusto es mío. ¿Seguimos con San Mateo?
1: Así es, tal cual. Muy buenas noches, amables televidentes, estimadas amigas, estimados amigos, hermanas y hermanos en Cristo, paz y bien. Evangelio de nuestro Señor Jesucristo según San Mateo. Jesús dijo a los sumos sacerdotes y a los ancianos del pueblo: ¿qué les parece? Un hombre tenía dos hijos y dirigiéndose al primero le dijo: hijo, quiero que hoy vayas a trabajar a mi viña. Él respondió: no quiero. Pero después se arrepintió y fue. Dirigiéndose al segundo le dijo lo mismo, y este le respondió: voy, señor. Pero no fue. ¿Cuál de los dos cumplió la voluntad de su padre? El primero, le respondieron. Jesús les dijo: les aseguro que los publicanos y las prostitutas llegan antes que ustedes al reino de Dios. En efecto, Juan vino a ustedes por el camino de la justicia y no creyeron en él. En cambio, los publicanos y las prostitutas creyeron en él. Pero ustedes, ni siquiera al ver este ejemplo, se han arrepentido ni han creído en él. Palabra del Señor. Gloria a ti, Señor Jesús. Este texto nos lleva a pensar de una manera muy práctica. Por ejemplo, dice un refrán: del dicho al hecho hay mucho trecho. Eso ya lo conocemos, es muy conocido, ¿no es cierto? Bueno, la coherencia entre el decir y hacer es esencial. En el mensaje de Jesús, él muchas veces enrostra a sus adversarios que no obran de acuerdo a lo que dicen. Que lo dicho se haga hecho, que la palabra se cumpla, que la prédica se haga práctica. De eso se trata. En esta época actual, ya nos parece normal escuchar lindos discursos con grandes promesas y luego no se actúa en consecuencia. Y todos somos un poco así. Lo básico y fundamental de nuestra vida de fe es nuestra actitud y disposición ante lo que nos pide el Señor y también la importancia que le damos en nuestra vida. Es un llamado de atención, como es hacer

0: para corregir y mejorar nuestras actitudes y conductas en el quehacer social cotidiano, con mucha buena voluntad, con esperanza y fe. Que así sea. Y a propósito de lo que puedo señalar, mañana, domingo 27 de septiembre, a las 10 de la mañana se celebrará la Eucaristía del Día de la Oración por Chile en el Santuario María Auxiliadora Don Bosco, a las 10 de la mañana. Posteriormente a ello se dirigirá la congregación, ¿cierto? Todos los que están en ese acto, con la Virgen del Carmen, patrona y reina de Chile, en procesión desde allí, del santuario, hasta la Plaza de Armas. Ya para dar inicio a las 12 horas, el desfile por la oración por Chile, como se hace todos los años, el último domingo del mes de septiembre. Están todos invitados y, por cierto, estar allí también para poder hacer la oración como corresponde, y ojalá que podamos hacer también lo que nos dice el mensaje de hoy, decir lo que vamos a cumplir. Por otra parte, también quiero invitar a ustedes, desde el 25 de septiembre, ayer, comenzó la novena de San Francisco de Asís, que será hasta el día 3 de octubre, y el día 4 será el día de la Eucaristía de celebración propiamente de San Francisco. Esto en la capilla que lleva su nombre, que está en la población Carlos Ibáñez, en calle Alcalde Gusanovich, 834. A las 20 horas es la novena, y a las 20 horas será también la Eucaristía del día 4 de octubre. La bendición de las mascotas va a ser el día 3. Eso es lo que hay tradicionalmente y es lo que tenemos. Y le comparto para que podamos también participar. Muchísimas gracias por vuestra atención y, si Dios permite, será hasta el próximo sábado. Muchas gracias. Buenas noches. Buenas noches, Patricio.
1: Buenas noches, Héctor. Héctor Elías, con la lectura del Evangelio y la reflexión religiosa y algunas invitaciones. Vamos a separar y en 2 minutos ya nos estamos despidiendo.

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1: Estamos despidiendo este informativo a las 10 de la noche con un minuto. Ahora llegan los datos del tiempo con Viviana Vargas Gutiérrez, como siempre, en la conducción de ITV Tiempo. Y Víctor Lobo y Arzún anima Tiempo de Nostalgia. Mañana espero reencontrarme con ustedes, 21 horas con 25 minutos. Buen domingo, buenas noches. Nos vamos a ir con estas imágenes porque ya les contábamos que en la costanera hubo mucho entusiasmo. Se dio vida a la corrida de las glorias del ejército. La actividad fue organizada por el Regimiento Logístico número 5 Magallanes. Marcó el cierre de las conmemoraciones de septiembre. El circuito ofreció tramos recreativos de 2,5 kilómetros, 5, 10 kilómetros, destacando una categoría especial para quienes trotaron junto a sus mascotas. Hubo hidratación, té caliente y la alegría del deber cumplido. La institución confirmó que va a buscar mantener esta competencia en el calendario de los próximos años, porque hubo un paréntesis después de la pandemia, durante la pandemia y después de ella, no se hizo esta actividad. Más de alguien hoy dijo, me doy cuenta y no, dijo, más vale paso que dure y no trote que canse. Felicitación a todos por el entusiasmo. Thomas Edison, un inventor estadounidense, alguna vez dijo, el genio es 1% de inspiración y 99% de transpiración. Buenas noches.

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0: todo el mundo canta aquí.
1: ¡Dale!
2: Los que están comiendo también, ¿ah?
3: ¿Eh?
2: Los que llegan de paracaidista también.

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3: ¡Póngale con el pie un botón, Rafaelito, pues!
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1: Sí, a mí también me gustan porque en ellos se canta la pura verdad.
0: Pues ponlos pues, órale, ahí va.

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3: Y dígame un beso, pues, compadre, ahora pues.
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1: En la Carnaval FM ya son las 8 de la mañana con 30 minutos. 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

Está linda la del Guaso, en el rodeo chileno. 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

0: En la Carnaval Patagonia ya son las 9 de la mañana. 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

0: En tu radio Carnaval, ya son las 9 de la mañana con 32 minutos.
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1: En la Carnaval FM, ya son las 10 de la mañana, con un minuto.
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1: En la Carnaval FM ya son las 10 de la mañana con 30 minutos. 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
0: En la Carnaval FM, ya son las 11 de la mañana con un minuto.
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4: Póngale, compadre Juan Hernández. Ojalá, oye, ¿a quién le vamos a dedicar esta cueca, Félix?
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0: 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Ya son las 11 de la mañana con 33 minutos. 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
1: En tu Radio Carnaval, 12 horas con 31 minutos.
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1: En la Carnaval FM, 13 horas con 2 minutos.
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0: mi hijo acérquese. ¿Qué fue lo que le dijo anoche a su hermana? Yo no entendí mucho, pero una palabra, para serle bien franco, no me gustó nada. De un tiempo a esta parte usted está muy macho. Se me va de farra con los amigazos. Y hasta me parece, mijo, que se le ha olvidado que aquí en esta casa yo soy el que mando. Así que el hijo de su hermana es guacho. Linda palabrita, ¿no? ¿Cómo ha progresado? Antes, cuando chico, me acuerdo, llegaba llorando a buscar la falda de esa que ha insultado. Me parece, mijo, que hasta se le olvida que mamá murió cuando usted nacía y que fue su hermana la que no dormía pensando en la papa de usted al otro día. Aquí en esta casa no existe ni un guacho. Todos son mis hijos, ¿me entendió? Y no aguanto que un mocoso de mierda como usted me venga a insultar la reina que tengo en el rancho. Cierto que es soltera y que tiene un hijo, pero si ahora es madre fue porque ella quiso, no como esas otras que usted ha conocido, que se hacen remedio para perder el crío. Así que no quiero nunca más oírlo diciendo algo feo o en contra del niño. Dios es nuestro padre si falta cariño, y ella es nuestra madre. Bueno, porque yo lo digo. Así que ahora vaya donde está su hermana, le pide perdón, y aquí no ha pasado nada. Mañana nos vamos con la tropa lejos y hace falta un hombre, porque yo estoy viejo.
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1: En la Carnaval FM, 13 horas con 32 minutos. 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
1: En Radio Carnaval, 14 horas con un minuto.
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1: En Radio Carnaval, 14 horas con 31 minutos.
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1: En la Carnaval Patagonia, 15 horas con 2 minutos.
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1: En la Carnaval Patagonia, 15 horas con 30 minutos. 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

0: Pues me fui a tomar unas copas.
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3: En Radio Carnaval, ya son las 16 horas con un minuto.

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1: En Radio Carnaval, ya son las 16 horas con 30 minutos. 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

0: Muchas gracias.
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1: En la Carnaval FM son las 17 horas con 3 minutos.
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1: En la Carnaval FM son las 17 horas con 34 minutos.
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1: En la Carnaval, ya son las 18 horas con 3 minutos.
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0: tengo lista la este para que nos vamos al ruedo.
1: ¡Apurémoslo, poclorindo!

al perro y lo hizo callar. 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Cuando el perro salió a cantar, vino el paro y lo hizo callar.

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1: En la Carnaval, ya son las 18 horas con 31 minutos. 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
1: En Radio Carnaval, ya son las 19 horas con 5 minutos.
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1: En Radio Carnaval, ya son las 19 horas con 32 minutos.
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1: En tu Radio Carnaval, son las 20 horas con 31 minutos. 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
1: En Carnaval FM, ya son las 21 horas con 4 minutos. 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